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0: 9:13 minutos.
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0: 9 y 26 minutos.
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0: 9:54 minutos.
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0: 22 horas, 25 minutos.
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0: 11 minutos. 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
1: 11.
0: 12 minutos.

0: Hay un verso que dice de la siguiente manera: he nacido en las montañas y por eso soy mentao, novillo por lo mañoso y puma por lo encachao. Con un corvo en la derecha y el brazo izquierdo emponchao, soy más cargador que un toro, más ligero que un venao. Yo me refalo en lo seco y me afirmo en lo mojado. He nacido en las montañas y por eso soy mentao. Y aquí vamos a ver qué es lo que va a decir este pao.
1: Yo soy un guaso chileno, muy audaz y enamorado. Ah. Y me gusta cantar cuecas con una chiquilla al lado.
0: Soy un guaso enamorado, que me gustan las chiquillas. Y como soy acampado, me gustan de Melipilla. Ahí tengo muchos amores y hago kikiriki. Pero ahora me están gustando las chiquillas de Curacaví y la de Longaví.
1: Una niña muy bonita y otra del mismo color. Las dos niñas se envidiaban por regalarme unas flores. Y las niñas de Longaví son lindas como princesas, delgaditas de cintura, chiquitita y pierna gruesa.
0: ¡Ah! ¿Anduviste echando el ojo?
1: Por ahí, por ahí.
0: Una me dijo, querí casarte con dos mujeres. Yo le dije, tres si quieres. Con cuatro soy más feliz. Cinco han sido para mí como seis huevos cocidos. Y yo con siete he vivido. Con ocho lo hago mejor. Y si me caso con nueve, quiero diez como cantor.
1: Yo no soy un casiporra que me ando casiporreando, como algunos casiporras que se andan casiporreando. Nunca he sido casiporra, ser casiporre es muy feo. Y si hay algún casiporra, yo lo escasiporreo.
0: Tengo un amor de sillán, porque no soy aturdido. Tengo amores en Argentina y amores en Estados Unidos. Páseme esa.
1: Yo cuando estuve en Colombia me gustó una colombiana.
0: Me acuerdo.
1: Y en México cuando estuve me gustó una mexicana.
0: Me acuerdo.
1: Y en los Estados Unidos cuando estuvimos en Nueva York. Y una gringa solterona ahí me robó mi corazón. Y yo como enamorado le tocaba el acordeón. Y la gringa me habló a los gringos: tócame nomás, guatón.
0: Me enamoré de una negra en la ciudad de Nueva York. Y una linda colorina yo conquisté en Washington. Y en las playas de Miami una viejita me decía: no te enamores, Marcial, ten cuidado con el SIDA. Está atacando en San Francisco, no vayan por esos pagos. Está atacando por Miami y está atacando por Chicago.
1: Sí, sí, sí.
0: Y si vos no me lo creí, está atacando en Potosí.
1: Ah, en Bolivia.
0: En un... Claro, en un aeropuerto.
1: Yo creo que el SIDA es un cobarde.
0: ¿Por qué?
1: No, y que ataca por la espalda.
0: Vamos, ah, parece que te atacó ya.
1: Tuviste en California.
0: Ahí mismo.
1: En la ciudad de San Francisco.
0: Ahí mismo.
1: Y ahí lo tenían listo.
0: Ahí mismo.
1: 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Luego auxilio te pedía. Y una negra se reía de velo tan asustado. Por diablo y enamorado, y ahí te trajiste el CIA.
0: No. No te remontís tan alto, que a lo mejor estás en lista.
1: ¿Sí?
0: Porque el SIDA está matando a todos los cordionistas. Menos a los guitarristas.
1: Pero sí a los bajistas.
0: También a los panderistas.

0: 11:29.
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0: 52 minutos.
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0: 12 de la noche
1: y 7 minutos.
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0: 12 de la noche, 22 minutos.
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0: Como en aquel verano, nadie puede olvidarla a ella, ni a Leonardo Fabio.
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1: 12 de la noche
2: y 56 minutos.
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0: una de la mañana.
1: Y 17 minutos.
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0: una de la mañana.
1: Y 40 minutos.
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0: 1:55 p.m.
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0: 2 de la mañana
1: y 9 minutos.
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0: 2 de la mañana, 42 minutos.
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0: 3 de la mañana
1: y 8 minutos.
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0: 3 de la mañana, 51 minutos.
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poco y probaré. Ajá. Si no te sales esta vez. Ajá. 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

Lo escondiste o lo tiré. Ajá. No, no, no, no hay que chillar. Papito lo tiene que encontrar. Ahora te ríes, ¿y de qué? ¿Qué hay de gracioso? No lo sé.

0: 4 de la mañana, 5 minutos.
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quiero dar las gracias, chiquillos de la radio, pues amigas y amigos de la Patagonia, con mucho cariño les dejamos esta canción de este tremendo cantautor, compositor mexicano que nosotros admiramos y queremos mucho, ¿cierto? Marco Antonio Solís, y la canción es Mi Eterno Amor Secreto, al estilo de Los Vázquez.

0: 4 de la mañana, 41 minutos.
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0: 4:54 p.m.
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0: 5 de la mañana.
1: Y 38 minutos.
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0: 5 de la mañana, 53 minutos.
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1: Gracias. Gracias. Que Dios me los bendiga.
2: 6 de la mañana
3: y 7 minutos.

0: 6 de la mañana, 24 minutos.
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0: 6 de la mañana
1: y 58 minutos. 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

0: 7:15 minutos.
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0: 7 y 28 minutos.
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Ahí estaba. ¿Y saben qué? No sentí nada. 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Y dije, un hombre

0: Carlos.
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0: 8 de la mañana, 51 minutos.
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0: 9:16.
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1: No hacen ruido y pasan casi desapercibidas en la vastedad de los paisajes del extremo sur del país. Sin embargo, cumplen una labor silenciosa que nos beneficia a todos y que es esencial para la vida. Son las turberas.
2: Turberas.
1: A simple vista, grandes extensiones de musgo y vegetación húmeda, pero en realidad son uno de los ecosistemas más valiosos del planeta.
2: Ecosistemas.
1: Se formaron durante miles de años y funcionan como verdaderas esponjas naturales. Capturan el agua de lluvia, la almacenan lentamente y ayudan a regular el ciclo hídrico que abastece ríos, esteros y humedales.
2: Ciclo hídrico.
1: Pero su importancia no termina ahí. Las turberas también son uno de los mayores aliados frente al cambio climático.
2: Cambio climático.
1: Aunque cubren apenas una pequeña parte de la superficie terrestre, almacenan más carbono que todos los bosques del mundo juntos.
2: ¿Carbono?
1: Convirtiéndose en una gigantesca reserva natural que evita que ese carbono llegue a la atmósfera. En el hemisferio norte, las turberas predominan en países como Rusia, Estados Unidos y Canadá. En Chile, se estima entre 3 y 4 millones las hectáreas de turberas existentes, y la Patagonia contiene cerca del 26% de ellas.
2: Patagonia.
1: Aysén alberga una parte fundamental de este patrimonio natural con más de 15.000 hectáreas.
2: Patrimonio natural.
1: De hecho, la provincia de Capitán Prat posee más del 60% de estos especiales humedales en la región y otro 30% en la provincia de Aysén, lo que les convierte en zonas estratégicas para su conservación.
2: Zonas estratégicas.
1: Y es que además de capturar carbono, las turberas son refugio para una extraordinaria biodiversidad.
2: Biodiversidad.
1: Más de 25 especies de aves dependen de ellas, junto a plantas únicas adaptadas a condiciones extremas. Pero también son ecosistemas extremadamente frágiles.
2: Frágiles.
1: El musgo pompón, una de sus especies más conocidas, crece apenas un milímetro por año y es muy utilizado en la agricultura, así como en industrias de purificación y emergencia ambiental.
2: Emergencia ambiental.
1: Esto significa que unos pocos centímetros extraídos de forma irresponsable pueden representar décadas e incluso siglos de recuperación. Por eso, Chile dio un paso importante y en el año 2024 entró en vigencia la Ley de Protección Ambiental de las Turberas, o Ley Pompón.
2: Ley Pompón.
1: Que prohíbe la extracción de la turba y regula estrictamente la cosecha del musgo pompón mediante planes de manejo sustentable. En la Patagonia, incluso, un área intervenida debe esperar hasta 85 años antes de volver a ser aprovechada.
2: 85 años.
1: En la región de Aysén, instituciones como INIA, INFOR, CIEP y el Museo Regional han desarrollado investigaciones y espacios de educación que hoy permiten comprender mucho mejor el enorme valor ecológico de estos humedales. Sus estudios han demostrado que las turberas no solo almacenan agua y carbono, también sostienen la biodiversidad y ayudan a enfrentar los efectos del cambio climático. Las turberas merecen toda nuestra atención y cuidado. Por ello, conocerlas es el primer paso para protegerlas, porque cuando cuidamos este suelo orgánico y esponjoso, estamos preservando un paisaje vivo.
2: Paisaje vivo.
1: Pero además, estamos resguardando el agua que consumiremos mañana, el equilibrio del clima y un patrimonio natural que tardó miles de años en construirse para ayudarnos a coexistir con el medio ambiente.
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0: 9:53 minutos.
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0: 10 de la mañana en punto. 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
1: Especialista advierte impacto psicológico en niños post-sistema frontal. CMF y aseguradoras explican cómo verificar y cobrar seguros de vivienda y auto. Veterinarios advierten sobre alimentos que pueden ser peligrosos para perros y gatos.
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1: Hola, ¿qué tal? ¿Cómo están? Les saluda Francisca Cárdenas, conductora de CNN Chile, y les doy la bienvenida a esta nueva edición de Noticias junto a Radios Regionales. Tras los daños por las lluvias, la CMF y la Asociación de Aseguradores explicaron cómo cobrar seguros de vivienda y vehículo a través del sitio SIX. Con clave única, se consultan las coberturas vigentes. Ornella Mellado con los detalles.
2: Ante los daños generados por las intensas lluvias en el país, la Comisión para el Mercado Financiero y la Asociación de Aseguradores recordaron los pasos claves para verificar y cobrar seguros de viviendas o vehículos. Para revisar qué coberturas tienes activas, la CMF dispone del sistema de consultas de seguros, ingresando con clave única en este sitio gratuito. Los titulares o personas con un interés legítimo pueden conocer los seguros vigentes asociados a su RUT. Al detectar un siniestro, lo principal es resguardar la seguridad personal y registrar detalladamente los daños mediante fotografías o videos. Luego, la denuncia debe gestionarse tan pronto sea posible, directamente con la aseguradora o su corredor, evitando intermediarios no autorizados. Finalmente, es crucial revisar la póliza contratada. En viviendas, los seguros asociados a créditos hipotecarios suelen cubrir solo la estructura y no el contenido, mientras que en vehículos, coberturas habituales contemplan eventos como la caída de árboles o estructuras.
0: Lo que le pasa a Santiago no le pasa a Chile. ¿Qué pasa en Calama?
1: El Ministerio de Transportes confirmó el financiamiento del 100% mediante fondos regionales para incorporar 52 buses eléctricos al transporte público de Calama, propuesta que deberá ser aprobada por el Consejo Regional.
0: Concepción.
1: La Junta de Acreedores aprobó el acuerdo de reorganización judicial para la empresa Edice, permitiendo ordenar su estructura financiera, mantener sus operaciones continuas y resguardar cerca de 350 empleos directos en Concepción y la región del Biobío.
0: Llanquihue.
1: Dos familias de Llanquihue recibieron sus títulos de dominio, documento legal que les otorga certeza jurídica sobre sus viviendas, fortalece la seguridad sobre sus inmuebles y les permite acceder a diversos programas y subsidios estatales de vivienda.
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1: Las emergencias no solo dejan daños materiales, también pueden afectar el bienestar emocional de niños y adolescentes. La directora de Educación de Fundación Integra, María José Pérez, explicó en el programa Regiones al Aire de CNN Chile y Radios Regionales cómo vivir una situación de catástrofe puede afectar la salud mental de niños, niñas y adolescentes. Constanza Zambrano nos cuenta todos los detalles.
3: Tras las emergencias climáticas que afectaron a 10 regiones del país, especialistas advirtieron sobre el impacto emocional que estos eventos pueden provocar en niños, niñas y adolescentes, especialmente por la pérdida de estabilidad, seguridad y rutinas. Desde Fundación Integra, la directora nacional de Educación, María José Pérez, explicó en el programa Regiones al Aire que los cuidadores deben estar atentos a señales como ansiedad, cambios en la conducta, alteraciones en el tono de voz o reacciones de ataque, huida o parálisis, que puedan manifestarse después de vivir una experiencia traumática.
4: Hablarles manteniendo la calma, si bien es una situación que de ninguna forma podemos entender como sencilla, sí la idea es transmitirle la seguridad y ciertas certezas, por ejemplo, una cobija, un espacio seguro, un chaleco de la mamá que sea un objeto como de transición, llevarle ciertos juguetes, explicarle su peluche. También su peluche, ¿cierto? Explicarle también.
3: Los expertos recomiendan aplicar estrategias de contención, entre ellas la corregulación, que consiste en que el adulto logre calmarse primero para transmitir tranquilidad, al menos mediante una actitud empática, una comunicación cercana y un ambiente seguro. Además, aconsejan hablar sobre la emergencia con información veraz y adecuada a la edad, evitando generar mayor temor. Fundación Integra recordó que las familias pueden acceder al servicio gratuito y confidencial Fon Infancia, disponible en el teléfono 800-200-818 para recibir orientación.
1: La difusión de un video en redes sociales reabrió el debate sobre los riesgos de alimentar a las mascotas con productos destinados al consumo humano. Especialistas llaman a evitar prácticas que puedan afectar su salud. Auri Morales nos cuenta más.
5: La difusión de un video en redes sociales reabrió el debate sobre los riesgos de alimentar a las mascotas con productos destinados al consumo humano. Especialistas llaman a evitar prácticas que puedan afectar su salud. La polémica surgida tras la publicación de un video donde un influencer entrega salmón con wasabi a su mascota motivó un llamado de especialistas a conocer qué alimentos pueden resultar peligrosos para perros y gatos. De acuerdo con expertos en medicina veterinaria, productos como el chocolate, las uvas, la carne cruda y los alimentos fritos pueden provocar graves problemas de salud, incluyendo trastornos digestivos, insuficiencia renal, pancreatitis e incluso intoxicaciones severas. Al respecto, habla Catherine Márquez, vocera del Colegio Médico Veterinario de Chile.
6: ¿Cuáles son los alimentos tóxicos? Entre ellos, por ejemplo, el chocolate. El chocolate tiene una sustancia que se llama teobromina y puede generar desde vómitos, arritmias, convulsiones, incluso la muerte, ¿ya? También, por otro lado, las uvas, las pasas, estas pueden generar una falla renal aguda, incluso en poca cantidad. También la cebolla, otros condimentos como el ajo, estos pueden generar anemia. Y otros compuestos como el xilitol, este es un edulcorante que se utiliza mucho en la industria humana, en chicles, en algunos productos light.
5: En caso específico del wasabi, los veterinarios explican que contiene compuestos altamente irritantes para perros y gatos, capaces de provocar irritación en la boca y el esófago, además de salivación excesiva, vómitos, dolor abdominal y gastritis. Los especialistas recomendaron evitar ofrecer alimentos destinados al consumo humano sin orientación profesional y consultar de inmediato a un médico veterinario si una mascota presenta síntomas tras ingerir productos potencialmente dañinos.
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1: Chile concluyó las negociaciones del Acuerdo de Asociación Económica Integral con Filipinas, su tratado comercial número 37. El acuerdo otorgará preferencias arancelarias al 90% de las exportaciones chilenas y posicionará al país como el primero de Latinoamérica en pactar un tratado con dicha nación. Javier Vera con el informe.
7: Chile y Filipinas concluyeron exitosamente las negociaciones del Acuerdo de Asociación Económica Integral, el cual se convertirá en el tratado comercial número 37 de la red chilena. El anuncio fue realizado por el canciller Francisco Pérez Mackenna tras reunirse con las autoridades locales, consolidando más de un año de tratativas para profundizar la inserción nacional en el sudeste asiático. Respecto al impacto de este hito, el canciller Pérez Mackenna señaló que el acuerdo contribuirá a la profundización de la realización económica y comercial en el sudeste asiático, reafirmando el compromiso con Chile.
8: Este acuerdo contribuirá a la profundización de la relación económica y comercial con el sudeste asiático, una región caracterizada por su alto dinamismo y surgimiento de nuevas economías emergentes. Además, reafirma el compromiso de Chile con una política comercial abierta y orientada a la diversificación de mercados, fortaleciendo su presencia en Asia y generando nuevas oportunidades para el desarrollo del comercio exterior chileno.
7: El pacto otorgará a Chile tratamiento arancelario preferencial en más de 10.000 líneas arancelarias, cubriendo cerca del 90% del valor exportado a este mercado. Asimismo, la subsecretaria de Relaciones Económicas Internacionales, Paula Esteves, subrayó que este hito convertirá a Chile en el primer país latinoamericano en concretar un acuerdo comercial con Filipinas. Además del intercambio de mercancías, el CEPA fija reglas claras para el comercio de servicios y atracción de inversionistas, brindando certeza jurídica a las empresas chilenas. Con esto, Filipinas se suma a naciones como Tailandia, Singapur, Vietnam y Malasia en la red de transportados vigentes de Chile en la región.
1: Y bueno, llegamos al final de esta entrega informativa. Nos volvemos a encontrar, por supuesto, en un rato más con toda la actualización de las noticias. Que estén muy bien. Hasta pronto.
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1: 10 de la mañana, 31 minutos.
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1: 11:09.
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1: No hacen ruido y pasan casi desapercibidas en la vastedad de los paisajes del extremo sur del país. Sin embargo, cumplen una labor silenciosa que nos beneficia a todos y que es esencial para la vida. Son las turberas.
2: Turberas.
1: A simple vista, grandes extensiones de musgo y vegetación húmeda, pero en realidad son uno de los ecosistemas más valiosos del planeta.
2: Ecosistemas.
1: Se formaron durante miles de años y funcionan como verdaderas esponjas naturales. Capturan el agua de lluvia, la almacenan lentamente y ayudan a regular el ciclo hídrico que abastece ríos, esteros y humedales.
2: Ciclo hídrico.
1: Pero su importancia no termina ahí. Las turberas también son uno de los mayores aliados frente al cambio climático.
2: Cambio climático.
1: Aunque cubren apenas una pequeña parte de la superficie terrestre, almacenan más carbono que todos los bosques del mundo juntos.
2: ¿Carbono?
1: Convirtiéndose en una gigantesca reserva natural que evita que ese carbono llegue a la atmósfera. En el hemisferio norte, las turberas predominan en países como Rusia, Estados Unidos y Canadá. En Chile, se estima entre 3 y 4 millones las hectáreas de turberas existentes, y la Patagonia contiene cerca del 26% de ellas.
2: Patagonia.
1: Aysén alberga una parte fundamental de este patrimonio natural con más de 15.000 hectáreas.
2: Patrimonio natural.
1: De hecho, la provincia de Capitán Prat posee más del 60% de estos especiales humedales en la región y otro 30% en la provincia de Aysén, lo que les convierte en zonas estratégicas para su conservación.
2: Zonas estratégicas.
1: Y es que además de capturar carbono, las turberas son refugio para una extraordinaria biodiversidad.
2: Biodiversidad.
1: Más de 25 especies de aves dependen de ellas, junto a plantas únicas adaptadas a condiciones extremas. Pero también son ecosistemas extremadamente frágiles.
2: Frágiles.
1: El musgo pompón, una de sus especies más conocidas, crece apenas un milímetro por año y es muy utilizado en la agricultura, así como en industrias de purificación y emergencia ambiental.
2: Emergencia ambiental.
1: Esto significa que unos pocos centímetros extraídos de forma irresponsable pueden representar décadas e incluso siglos de recuperación. Por eso, Chile dio un paso importante y en el año 2020

0: 2004 entró en vigencia la Ley de Protección Ambiental de las Turberas, o Ley Pompón.
1: Ley Pompón.
0: Que prohíbe la extracción de la turba y regula estrictamente la cosecha del musgo pompón mediante planes de manejo sustentable. En la Patagonia, incluso, un área intervenida debe esperar hasta 85 años antes de volver a ser aprovechada.
1: 85 años.
0: En la región de Aysén, instituciones como INEA, INFOR, CIEP y el Museo Regional han desarrollado investigaciones y espacios de educación que hoy permiten comprender mucho mejor el enorme valor ecológico de estos humedales. Sus estudios han demostrado que las turberas no solo almacenan agua y carbono, también sostienen la biodiversidad y ayudan a enfrentar los efectos del cambio climático. Las turberas merecen toda nuestra atención y cuidado. Por ello, conocerlas es el primer paso para protegerlas. Porque cuando cuidamos este suelo orgánico y esponjoso, estamos preservando un paisaje vivo.
1: Paisaje vivo.
0: Pero además, estamos resguardando el agua que consumiremos mañana, el equilibrio del clima y un patrimonio natural que tardó miles de años en construirse para ayudarnos a coexistir con el medio ambiente.
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3: Once y 47 minutos.
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1: 12 horas, 3 minutos.
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0: 12 horas
1: y 20 minutos.
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0: Hay una cosa que es esta, que es muy buena, que los dos estén oye, igual.
1: Esa es buena. Sí. Esa es buena. O sea, contamos hasta tres y uno, dos, uno, dos, uno, dos.

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1: 12 horas, 32 minutos.

compartiendo junto a ustedes en Radio Revelación, en el 89.9 de su dial FM Estéreo, grata compañía para usted las 24 horas del día. 27 de julio ya. Qué poquito ya queda para terminar julio y comience agosto. Agosto, un mes frío, un mes helado que nos espera y que hay que abastecerse con leña, con pellet, con parafina, con jurel en tarro San José. Oiga, sabe que se está escaseando el jurel en tarro San José, así que aproveche de comprar ahora porque van a venir varios meses en donde no va a estar ese producto disponible. Así que tiene que cuidarse y tiene que abastecerse con varias cositas. Invierta en comida, en leña, invierta porque a futuro se le va a agradecer. A ver, ¿por dónde quiere que empiece con informaciones? Vamos a empezar por la catástrofe que se nos viene económicamente al país de Chile. ¡Ay, pero qué pesimista! No, si no es pesimismo, es realidad. Le voy a contar por qué. Estados Unidos elevó el arancel a Chile. El ministro de Defensa, Fernando Barros, está dado vuelta de espalda, revolcándose. ¿Cómo lo va a hacer? Y se refirió a la determinación de Estados Unidos de aplicar una sobretasa arancelaria de

12,5% por parte de las exportaciones chilenas. En ese sentido, insistió en Radio Infinita que es algo injusto y es algo que nos deja bastante confuso porque se supone que somos países muy amigos, muy cercanos. Ay, pero qué inocencia de este caballero, ¿ah? Uy, en lo que es tema de dólares y billetes no hay reglas, pues. Barros cuestionó que aplicar una suerte de sanción por una acción o omisión respecto a un tema valórico tan relevante como es permitir el abuso, no tomar las medidas para evitar el abuso, una suerte de castigo por esclavismo, digamos, parece muy injusto y genera dudas en la cercanía y confiabilidad de la relación. Esto último mencionó, pues una indagatoria apuntó a 60 economías de no fiscalizar de manera adecuada la producción e importación de productos elaborados mediante trabajo forzoso. Bueno, aquí ya llegamos al tema de los trabajadores ilegales que vienen de otros países, se trae mano de obra barata y eso ha provocado de que todos los chilenos tengamos que pagar el pato, como se dice en nuestra jerga. Claramente es decepcionante, dice, lo que se ha vivido, porque primero se establecen diferenciaciones entre unos países y otros, y segundo, no se ajusta a la realidad, dijo, replicando que Chile tiene uno de los estándares en materia laboral más altos del mundo, cumple con los estándares OIT, etcétera, y me atrevo a decir que incluso por sobre el estándar americano. Entonces, venir a plantear una definitiva de que Chile tiene una legislación, una actitud laxa en materia de los derechos de las personas, es muy duro. Por ello insistió que está claro que en Chile no tenemos trabajo forzoso, ni esclavitud, ni nada, y el reproche podría ser de países proveedores de insumos, materias primas o servicios que inciden en estos productos que exportamos. Tampoco es así, por lo tanto no se entiende el desconcertante o la desconcertante relación que tenemos con Estados Unidos en relación con esta medida arancelaria, y que viera que nos vas a afectar a futuro, así que olvídese. Y también en otra información, Keiko Fujimori, la hija heredera política del presidente peruano Alberto Fujimori, que fue presidente desde el 90 al 2000, inaugurará la segunda era del fujimorismo en Perú. Todo cuando este martes sea investida presidenta para el siguiente quinquenio 2026-2031, un momento que llevaba buscando toda su trayectoria política desde hacía más de 20 años la Keiko. Fujimori, que ganó la elección en su cuarto intento después de haber perdido en la segunda vuelta en las tres anteriores ocasiones, lidera el regreso del fujimorismo al gobierno de Perú, casi 26 años después de que su padre dimitiese por fax desde Japón, en medio de un gran escándalo de corrupción que involucraba también a su mano derecha, Vladimiro Montesinos. En ese cuarto de siglo, la primogénita del exmandatario tomó las riendas del fujimorismo con el propósito de liberar a su padre, que fue condenado a 25 años de cárcel por delitos de lesa humanidad y corrupción, y de recuperar el poder para reivindicarlo e intentar limpiar su nombre. El líder del partido fujimorista, Fuerza Popular, que venía de tres duras derrotas y de pasar cerca de año y medio en prisión preventiva entre el año 2018 y 2020 por presunto lavado de dinero, en sus campañas electorales ganó las elecciones de este año por menos de 50.000 votos sobre el izquierdista Roberto Sánchez. La derechista de 51 años ganó sin renunciar a sus principios y con una reivindicación total del legado de su padre, especialmente para abordar la inseguridad ciudadana ante el incremento de la actividad del crimen organizado en forma de extorsiones a la población, negocios populares y servicios públicos. Keiko ha prometido combatir a las bandas criminales de la misma manera que su padre derrotó al terrorismo de los grupos subversivos Sendero Luminoso y Movimiento Revolucionario Túpac Amaru, una estrategia que logró su propósito, pero llevó al expresidente a ser condenado por violaciones a derechos humanos por tratar mal a estos angelitos, pues. Ello hace que el anti-fujimorismo y especialmente las víctimas de violencia estatal desconfíe de sus llamados a la reconciliación y se mantenga vigilante en sus primeras decisiones. La victoria de Fujimori y de Keiko también agudiza el giro a la derecha de América Latina, lo que se verá reflejado en los jefes de Estado que asistirán a su investidura, entre ellos los presidentes de Argentina, Javier Milei, de Bolivia, Rodrigo Paz, de Chile, José Antonio Kast, de Ecuador, Daniel Noboa, y de Panamá, José Raúl Mulino,
todos ellos de derecha y ultraderecha. También estarán el rey de España, Felipe VI, que todavía no devuelve el oro, y el presidente de Uruguay, el izquierdista Yamandú Orsí, así como algunos líderes y expresidentes de los que Fujimori guarda buena relación, como el presidente del Partido Popular de España, Alberto Núñez Feijóo, y los expresidentes Yamil Mahuad de Ecuador, Eduardo Frei Chile, Jenny Áñez Bolivia y Mireya Moscoso de Panamá, entre otros. Ahí estará entonces la investidura de esta mujer que logró y trabajó y luchó hasta que vino la recompensa, y esperemos que no se vuelva una más en la historia de que robe y robe al Estado de Perú, porque casi la gran mayoría están en esa. Así que lamentable entonces con respecto a la situación que se vive en Latinoamérica, y esperemos que alguien pueda ir solucionando todo este problema. Oiga, vayamos a algo más positivo. Ya, dejemos de lado algunas cosas. En realidad que hay informaciones que sería usted decaerlo, por dejarlo amargo, y la idea no es esa. Vamos a una buena. Christel tuvo su boguita con una publicación en su sección de stories de Instagram. La cantante chilena Christel anunció la llegada de su primer hijo, Valentino, tras una larga lucha por convertirse en madre. Junto a una fotografía del bebé en su cuna, pero sin revelar su rostro, la ex Rojo Fama contra Fama detalló que el pequeño nació por cesárea ayer domingo en la tarde. Gloria a Dios, dice, porque salió todo excelente, nació por cesárea finalmente, pero lo importante es que Valentino llegó con sus 3,2 kilos y 50 centímetros, grandecito. A las 14 horas con 37 minutos llegó al mundo Valentino, hijo de Christel. A ello, la artista sumó que ya pasamos nuestra primera noche, gracias a Dios todo se ha dado de maravilla, estamos felices y enamorados de nuestro bebé, gracias por los buenos deseos, cerró Christel en sus declaraciones. Bien, algo lindo, algo precioso, una mujer querida por todos los chilenos desde que apareció la primera vez en la Tortuga de Talcahuano, cantando la Christel, chiquitita, bueno, hoy día ya una madre, feliz de poder serlo y también una alegría para todos.

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7: Una.
8: 14 minutos.

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0: es un lugar muy extremo, tenemos temas con la conectividad y de repente los tiempos de espera son muy largos, entonces contar con un aeródromo que esté en condiciones de recibir, por ejemplo, avionetas para emergencia, para traslado de pacientes, eso es como lo más importante que va en beneficio de todos los habitantes de La Gobernación.
1: En tanto, para la representante de la Junta de Vecinos, padre Antonio Ronchi, de La Goberde, Marcia Maldonado, esta obra es clave en materia de conectividad aérea.
2: Considero que esta obra es algo muy importante para la comuna, para el desarrollo de la comuna de La Goberde y para todo lo que es emergencias en caso de enfermedades de la gente, pobladores de acá, para el desarrollo de la comuna.
1: De igual forma, la presidenta de la Junta de Vecinos, el Maitenal de Lago Verde, Malú Soto, agradeció el apoyo a Lago Verde con la ejecución de estas obras.
3: Hoy día estamos aquí en nuestro aeródromo Lago Verde, muy emocionados hoy día porque se está dando inicio a esta tan esperada obra. La verdad es que por años nosotros anhelábamos contar con un aeródromo más acorde al tiempo que estamos y que nos da una tremenda esperanza de que vamos a poder evacuar a nuestros enfermos que muchas veces se nos han quedado dormidos en la espera. La verdad que es emocionante para nosotros como representante de una organización, como pobladora, por los años que llevamos en nuestro pueblo con esta pista de aterrizaje y que ahora venga esto que es un tremendo potencial para lo que es una solución, ya que va siendo más definitiva. Vimos la presentación, estamos muy contentos y agradecidos del gobierno por esta instancia y este apoyo para la localidad de Lago Verde.
1: La obra considera la contratación de 20 personas como mano de obra, de las cuales 5 en promedio son de la comuna de Lago Verde, entregando empleo local. Además, este aeródromo presentará apoyo a los pobladores en caso de que surjan emergencias y evacuaciones aeromédicas.
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1: La diputada Andrea Macías criticó la aprobación en tercer trámite de la denominada mega reforma y acusó que el gobierno cerró los espacios de diálogo durante su tramitación y admitió que la iniciativa blinda por 20 años la estabilidad tributaria para grandes inversiones, debilita las finanzas municipales y elimina avance como la sala cuna universal. Como un día triste para el 90% de las familias de Chile, calificó la diputada Andrea Macías la aprobación del tercer trámite constitucional de la denominada Ley de los Superricos, según indicó, iniciativa que a su juicio favorecerá principalmente a las grandes empresas y profundizará la desigualdad en el país. Si bien hoy solo falta la aprobación en el Senado, la parlamentaria sostuvo que el corazón del proyecto quedó intacto y cuestionó que el Ejecutivo no estuviera dispuesto a introducir cambios sustantivos durante la tramitación.
5: La forma en que se ha tramitado este proyecto de ley ha sido muy rápida, se ha negado la discusión. Es un proyecto de ley que viene a garantizar por 20 años la invariabilidad.

0: tributaria, postergando así y sacrificando la democracia, sacrificando las decisiones que puedan tomar otros gobiernos, otros parlamentarios en su minuto. Si a un privado le anulan un permiso por contaminar, hoy pagará el Estado, no la empresa. Eso es una puerta abierta a los especuladores, a los mismos vivos de siempre. Se reconoce que en régimen total esto aportará como máximo medio punto de crecimiento. Medio punto. Y esperaremos hasta el 2040. Y cuando el corazón del proyecto no ha permitido ser tocado, no hay una disposición real de conversar. La preocupación a propósito de estas modificaciones, se sigue metiendo mano al fondo común municipal, seguimos debilitando a las comunas más pequeñas y eso claramente va en desmedro de lo que directamente llega a nuestra comunidad. Por eso hoy es un día triste para nuestro país.
1: A juicio de la parlamentaria, uno de los aspectos más preocupantes de la iniciativa es que establece hasta 20 años de invariabilidad tributaria para grandes inversiones, limitando la capacidad de futuros gobiernos y del Congreso para adaptar la legislación a nuevas realidades económicas o sociales. Finalmente, Andrea Macías sostuvo que el proyecto refleja prioridades equivocadas en sus beneficios que no llegarán a las familias chilenas.
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1: Una
2: 25 minutos.

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0: Continuamos revisando las informaciones correspondientes a esta edición en Radio Ventisqueros y para toda la red. La diputada Alejandra Valdebenito manifestó su profunda preocupación por la situación que enfrentaron cientos de pasajeros cuyos vuelos fueron cancelados el pasado jueves 24 y viernes 25 de julio debido a las condiciones climáticas en el aeropuerto de Balmaceda. Al respecto, la parlamentaria advirtió que el mayor problema no es la suspensión de las operaciones por razones de seguridad, sino la compleja indefensión en que quedaron las personas una vez que esto ocurre, sin respuestas claras ni alternativas reales para volver a la región.
1: La seguridad de los pasajeros siempre debe ser la prioridad y nadie discute eso. Pero lo que no puede seguir ocurriendo es que después de una suspensión por razones climáticas, las personas tengan que esperar 6 o 7 días para volver a sus hogares. En regiones extremas como Aysén, la conectividad es un servicio esencial. Por eso le pido al gobierno y al Ministerio de Transportes que exijan a las aerolíneas planes de contingencia reales, porque los habitantes de Aysén merecen respeto, soluciones, no incertidumbre.
0: En esa línea, la parlamentaria anunció que solicitará antecedentes a las autoridades competentes sobre las advertencias y protocolos aplicados en estos casos y las medidas de contingencia exigidas a las empresas con el propósito de avanzar en soluciones que otorguen mayor protección a los pasajeros.
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0: El senador por la región de Aysén, Miguel Ángel Calixto, informó que continúan las gestiones para aumentar los cupos de las becas Aysén y la beca Patagonia, beneficios que hoy mantienen su déficit superior a los 300 cupos o asignaciones para estudiantes de la región. Actualmente, cerca de 9.000 estudiantes reciben distintos beneficios administrados por JUNAEB. Sin embargo, aún existen alrededor de 200 becas Aysén y más de 100 becas Patagonia pendientes, situación que afecta a cientos de familias que esperan acceder a este apoyo regional.
3: Avanzando la gestión respecto de las becas Aysén y becas Patagonia, tenemos un déficit, cerca de 200 becas Aysén en déficit y sobre 100 becas Patagonia. ¿Qué buscamos? Que todos los alumnos que cumplen con los requisitos tengan su beca. Hoy día el proceso ha ido avanzando, son cerca de 9.000 alumnos que están becados con los distintos beneficios que entrega la JUNAEB, pero nos quedan estos 300 y tantos alumnos que están pendientes y atentos a la gestión que estamos haciendo. Son 300 y tantas familias, que sobre todo familias de clase media, que a veces tienen más de 2 hijos estudiando en la universidad y que requieren un apoyo desde las becas que son regionales, porque muchas veces estas familias no tienen gratuidad, no tienen créditos nacionales, no tienen apoyos para la alimentación y implica, digamos, que ellos tienen que salir de su propio bolsillo la mantención y el pago de la mensualidad universitaria. Por lo tanto, el subsecretario nos ha dicho de que van a cumplir.
0: Finalmente, el senador Calixto manifestó su confianza en que las gestiones permitan concretar un aumento de cupos durante las próximas semanas, beneficiando a los estudiantes que hoy permanecen a la espera de este apoyo.
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0: Más personas operadas cerca de sus familias y una mejor distribución de la capacidad quirúrgica regional es el balance del trabajo desarrollado por el equipo del pabellón del Hospital de Puerto Aysén, que durante el primer semestre de 2026 consolidó un aumento sostenido de su actividad, manteniendo como prioridades la calidad y la seguridad de cada intervención. De acuerdo con el registro de gestión del pabellón, los hogares y los lugares, las horas de quirófano efectivamente ocupadas aumentaron en 194 en el mes de febrero a 268 en junio, un crecimiento de un 38,4%. En el mismo periodo, las horas programadas subieron de 35,8% y la ocupación de pabellón en horario hábil avanzó desde el 63,8% a un 79,9%, cifras propias del Hospital de Puerto Aysén que expresan una mayor capacidad de resolución local. Este avance se inserta en el funcionamiento coordinado de la red asistencial. Al fortalecer en Puerto Aysén las cirugías de mediana y baja complejidad, el hospital contribuye a disminuir mejor la actividad quirúrgica a nivel regional, ya que el Hospital Regional Coyhaique destine mayor capacidad e intervenciones de mayor complejidad. Así el beneficio trasciende la comuna y aporta a la respuesta del territorio norte de la región, según señaló la doctora Natalie Dufau Alvear, directora subrogante del Hospital de Puerto Aysén.
4: Son datos que nos enorgullecen y que se deben al gran esfuerzo de nuestros equipos de trabajo, desde esterilización, pabellón, nuestros médicos, profesionales, técnicos y auxiliares, que han hecho que ustedes hoy tengan que esperar menos para acceder a una cirugía en nuestro hospital y también en la red, porque el impacto que tiene el hospital no solo es para Aysén, sino para todo el territorio norte de la región.
0: El aumento responde al funcionamiento coordinado de los dos pabellones, una mejor planificación de las tablas quirúrgicas y el compromiso de TENS, enfermeras, enfermeros, anestesia, cirujanos, esterilización, auxiliares de servicio y personal de apoyo. A ello se sumó la actividad extraordinaria fuera del hospital y fuera del horario habitual, y durante los fines de semana, orientadas a aumentar las resoluciones de pacientes. Así lo explica Patricia Becerra Pérez, enfermera supervisora del pabellón del Hospital de Puerto Aysén.
5: Como servicio y como hospital, estamos contentos con el trabajo que se ha venido realizando en los últimos años, de manera coordinada y mancomunada con la red de salud, para poder hoy día lograr este incremento importante, el cual permite dar solución a las necesidades quirúrgicas de la población, tanto de la comuna de Aysén como de la región.
0: Los resultados también se reflejan en el volumen de atenciones. Durante el 2025 se realizaron 1.724 intervenciones quirúrgicas, 433 más que en 2024, lo que equivale a un aumento de un 33,5%. En el primer semestre de 2026 se efectuaron 865 procedimientos en especialidades como cirugía general, ginecología, traumatología, otorrinolaringología, oftalmología, cirugía dental y cirugía infantil. En el registro de las cirugías realizadas también disminuyó el tiempo entre la indicación médica y la intervención. La mediana pasó de 68 días en 2025 a 38 días durante el primer semestre de 2026. Esto significa que la mitad de las personas operadas esperó menos de 38 días. Además, uno de cada cuatro pacientes fue intervenido dentro de las dos primeras semanas. Para la comunidad, este avance se traduce en más vecinos y vecinas que puedan resolver su necesidad quirúrgica en Puerto Aysén, cerca de sus redes de apoyo y sin trasladarse fuera de la comuna cuando la prestación está disponible localmente. El desafío es sostener estos resultados, fortalecer la cirugía mayor ambulatoria, asegurar oportunamente equipos e insumos y seguir perfeccionando la programación, cuidado al equipo humano y manteniendo la seguridad de cada paciente.
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0: invernal, una de las actividades más emblemáticas del calendario invernal de esa comuna. La travesía se desarrolló en el Parque Nacional Patagonia, donde los asistentes recorrieron paisajes cubiertos de nieve, acompañados por la agrupación de guías de Cochrane, equipos municipales y diversas instituciones que colaboraron en la organización y seguridad de la jornada. Las nevadas registradas durante los últimos días y los días previos a la competencia entregaron un escenario privilegiado para el desarrollo de la actividad, consolidando esta experiencia como uno de los panoramas de turismo aventura más atractivos del invierno en la región de Aysén. El alcalde de Cochrane, Patricio Ulloa Giorgia, destacó la alta convocatoria e invitó a la comunidad a ser parte de las próximas actividades de montaña que se desarrollarán en la comuna.
1: Bueno, estamos terminando la ruta del Huemul invernal con una gran participación de distintas personas de Cochrane, de la región, del país también. Y eso nos tiene realmente muy contentos, porque nosotros lo que hemos venido diciendo mucho tiempo, Cochrane tiene turismo durante todo el año. Y aquellos que no alcanzaron a cupo para la ruta del Huemul, queremos decirle que el día lunes vamos a abrir las inscripciones. Tenemos 200 cupos para el ascenso al Cordón Esmeralda. Es otra actividad invernal, así que no se la pierda, y el lunes van a estar abiertas ya las inscripciones para que usted pueda inscribirse y participar en este ascenso al Cordón Esmeralda. Bueno, finalmente queremos agradecer al gobierno regional por el financiamiento, al gobernador Marcelo Santana, cada uno de los consejeros regionales que aprueban obviamente estos financiamientos, a la Corporación Nacional Forestal, al Ejército de Chile, a Explora, al Hospital de Cochrane también, que todos los años nos apoya, y por supuesto a cada uno de nuestros funcionarios municipales que hacen posible y planifican también esta actividad. Un agradecimiento especial también a Javier Muñoz, quien por largos años tiene la misión de poder organizar en conjunto con los guías esta travesía.
0: La programación de las actividades invernales continuará el próximo 8 de agosto con el ascenso invernal al Cordón Esmeralda, cuyas inscripciones se abrieron este lunes 27 de julio y dispondrán de 200 cupos en modalidades recreativa y competitiva. Posteriormente, entre el 14 y 16 de agosto, se va a desarrollar la quinta versión del encuentro invernal al Monte San Lorenzo, fortaleciendo la oferta de turismo aventura en la comuna. Precisamente sobre las actividades que vienen, el guía de montaña, Omar Orellana, extendió una invitación a quienes deseen seguir disfrutando del invierno en la Patagonia.
2: Feliz, muy contento. De hecho, se desarrolló la jornada muy bien. La gente participó mucho, destinó todo su tiempo, su energía, así que súper contento. Quiero aprovechar también la instancia de invitar a toda la comunidad, de que todavía no se acaban las actividades de invierno. Muy pronto tenemos nuestro ascenso al Cordón Esmeralda, que es el día 8 de agosto, y nuestra quinta versión de del encuentro invernal Monte San Lorenzo. Los dejamos cordialmente invitados. Es un evento que se caracteriza porque vamos a un sector icónico, con historia, y porque también aprovechamos una instancia para hacer charlas y talleres de montaña que vienen a contribuir a esta actividad. Y me encantaría también que la gente sepa que Cochrane es un destino todo el año, que disfruten la nieve, que disfruten el invierno, y agradecer también la invitación de toda la gente y de la participación de todos hoy día en esta linda jornada.
0: La convocatoria también reunió a visitantes de distintas comunas de la región. Uno de ellos fue Frank Ottesen, proveniente de Puerto Cisnes, quien por tercera vez participó en la ruta del Huemul invernal y destacó la experiencia que ofrece Cochrane durante la temporada de invierno.
3: Mi nombre es Frank Ottesen, vengo de Puerto Cisnes, o la Perla Litoral, y ya es tercera vez que vengo a la ruta del Huemul invernal, y la verdad es que es una experiencia enriquecedora. Todas han sido diferentes y gratas. Muy contento de venir acá a las tierras del Báquer. Conozco hace 10 años acá la región y el Cochrane en sus alrededores. Siempre me han encantado mucho, ¿ya? Entonces, la experiencia, como les digo, es única. Motiva a la gente a que pueda venir a todas estas actividades que tiene la comuna de Cochrane, porque la verdad es que son únicas y súper, súper interesantes y motivadoras también.
0: En tanto, la guía de montaña, Natalia Derra,

0: país, también valoró el ambiente vivido durante la jornada, destacando la participación registrada y el compañerismo que marcó esta nueva edición.
1: Participé ahora como guía en la ruta de invierno. Tuvimos un ambiente muy grato, muchas participantes mujeres. También finalizamos con una entrega de premios, un cóctel súper rico para los participantes. Así que el día estuvo espectacular. También los dejo invitados para que vengan a participar de la ruta del verano, que se realiza todos los años. Y también prontamente se van a abrir las inscripciones para el ascenso al Cordón Esmeralda.
0: Con el cierre de la 12ª ruta del Huemul Invernal, Cochrane continúa consolidando un calendario de actividades que busca potenciar el turismo de naturaleza y montaña durante todo el año, posicionando a la comuna como uno de los principales destinos invernales en la Patagonia.
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0: Llegamos al último bloque en la revisión de las informaciones para Diario Noticias en la red Ventisqueros. El 85% de los establecimientos educacionales de la región de Aysén reiniciaron el segundo semestre académico del presente año y los restantes lo harán en los próximos días. Así lo aseguró el director ejecutivo del Servicio de Educación Pública, Sebastián González, quien señaló que los mayores inconvenientes se presentaron por congelamiento de cañerías producto de las bajas temperaturas presentes en la región.
6: Tenemos un 85% de los establecimientos funcionando de manera normal, que pudieron recibir hoy día a los estudiantes. Tenemos un 15%, esos son 10 establecimientos que no pudieron empezar hoy día las clases, por la mayoría por motivos de congelamiento de agua en las zonas rurales. Arroyo del Gato, Mireguao, Villa Ortega, Balmacea, y otros establecimientos en otras comunas que tuvieron ese mismo problema. Pero solamente 10 de 65 no pudieron comenzar. Esperamos que mañana sí puedan comenzar. Estamos haciendo todo el esfuerzo para descongelar las cañerías. Se trabajó toda la semana pasada, pero el fin de semana el frío fue bastante. Así que estamos ahí solucionando los temas.
0: Sebastián González agregó además que la entrega de alimentación y transporte está funcionando en forma normal.
6: Estoy visitando todos los establecimientos de acá de Coyhaique, mi equipo en el resto de la región, y estamos verificando eso. La alimentación se está dando de manera normal, sin ningún problema, a través de Junaep. Y también el sistema de transporte metro está funcionando bien. Capacitamos a todos los funcionarios la semana pasada, recordando cómo poner cadenas, con todas las medidas de seguridad. Así que da tranquilidad a la familia, estamos funcionando bien, estamos preparados para recibirlo. Y en caso de que hayan problemas por el clima, la contingencia, se va a ir avisando con tiempo las suspensiones o cambios que podamos hacer. Ahora, también aplicamos la medida de la flexibilidad en llegar a los establecimientos. O sea, sepan que a la hora que lleguen los niños van a ser recibidos. Siempre es mejor que lleguen más temprano, aprenden más, pero se entiende que las familias también están complicadas. ¿Sí?
0: En el recorrido realizado por el secretario ejecutivo del SLEP, se visitó la escuela Baquedano de Coyhaique, donde su directora Paula Sánchez indicó que el retorno a clases ha sido normal.
7: Debo decir que durante las vacaciones de invierno hubo personal responsable y encargado del mantenimiento de la escuela, que trabajamos en conjunto al servicio local, donde pudimos resolver situaciones que se presentaron, por ejemplo, roturas de cañerías por las bajas temperaturas, tuvimos las calderas funcionando, cualquier situación que se presentó durante las vacaciones de invierno lo fuimos resolviendo para poder comenzar como estaba proyectado en el calendario hoy día 27 de julio. Está todo funcionando. En la mañana yo me vine en el bus de recorrido para ver que estuviera funcionando bien. El bus pasó a la hora habitual por los 3 recorridos que tenemos. La alimentación está funcionando. Así que tal como informó el director ejecutivo, si hubiera alguna eventualidad como corte de agua, corte de luz, nosotros informamos de inmediato a los apoderados para que vengan a buscar a los niños. Pero nosotros como escuela siempre queremos asegurar la continuidad del servicio educativo.
0: Finalmente, el director ejecutivo del SLEP, Sebastián González, agradeció el compromiso de los profesores y los asistentes de la educación que han iniciado este segundo semestre escolar en forma normal.
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clave para el desarrollo económico. En ese contexto, Cercotec impulsó el programa Fortalecimiento y Creación de Empresas Sociales y Cooperativas, iniciativa que apoyó la creación y consolidación de estas organizaciones, promoviendo una gestión sostenible, el desarrollo productivo y una mayor participación de las mujeres en espacios de liderazgo. Durante 2025, la cooperativa Campesina Aysén Patagonia Verde fue una de las beneficiarias destacadas del programa y recientemente realizó su cuarta publicación participativa, instancia que reunió a autoridades y representantes de distintas instituciones para compartir los principales resultados y avances del proyecto. El proyecto tuvo como objetivo fortalecer la cooperativa como distribuidora de insumos agrícolas mediante un modelo de negocio sostenible. Para ello, buscó mejorar el acceso de sus socios a insumos a precios más competitivos y generar ingresos adicionales a través de la venta a terceros, permitiendo financiar su operación y reinvertir en su crecimiento. El gerente de la cooperativa Patagonia Verde, Claudio Coronado, valoró el acompañamiento de Cercotec, señalando que su apoyo ha sido clave para que hoy puedan avanzar con mayor autonomía. Hemos logrado comercializar terneros fuera de la región, mejorar la genética de nuestros animales y contar con infraestructura como una idea de contenedor para el almacenamiento de insumos que fortalece el trabajo. La iniciativa contempló asistencia técnica para la planificación estratégica del negocio, investigación de proveedores, análisis de demanda y costos, diseño de una estrategia de marketing, adquisición y habilidades de un contenedor como bodega y punto de venta, además de capacitaciones en liderazgo femenino, contabilidad y gestión de cooperativas. Con este hito, la cooperativa Patagonia Verde proyecta una nueva etapa de consolidación respaldada por un modelo de negocio sostenible que evidencia el impacto de cooperativismo como una vía concreta para impulsar el desarrollo económico y productivo de la región de Aysén.

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0: 2:02 p.m.
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0: 2 de la tarde.
1: Y 18 minutos.
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1: 3 de la tarde.
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3: Nueva encuesta CADEM. Un 73% atribuye salida de Mara Cedini a su falta de experiencia. La aprobación del presidente, en tanto, se situó en un 37%. El MOP entrega balance por daños tras el primer tren de sistemas frontales. Comisión del Trabajo abordó crisis del empleo en Chile. Entregó 22 medidas para frenarla.
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3: ¿Cómo están? Les saluda Sebastián Aguirre, conductor de CNN Chile. Les doy la bienvenida a esta nueva edición de Noticias, junto a Radios Regionales. Un 73% de los encuestados por CADEM atribuye la salida de la ex vocera Mara Cedini a su falta de experiencia para ese cargo. Asimismo, la aprobación del presidente José Antonio Kast se situó en un 37% de acuerdo a este sondeo, en medio de un creciente pesimismo económico. José Ferrada tiene el informe.
4: La más reciente edición de la encuesta Plaza Pública de CADEM reveló que un 73% de la ciudadanía considera que la ex vocera de gobierno, Mara Cedini, dejó su cargo ministerial debido a una falta de experiencia y preparación. Guillermo Bustamante, analista político y académico de la Facultad de Comunicación de la Universidad de los Andes, se refirió al respecto sobre los resultados.
5: El último estudio de la Plaza Pública de CADEM muestra tres cosas que son muy interesantes. La primera es que confirma la fragilidad de la aprobación del gobierno de José Antonio Kast. Esta semana retrocedió un 37% y esto se podría explicar porque ya pasó el efecto de la emergencia climática que había hecho incrementar la aprobación de la ciudadanía. El segundo eje relevante es que el efecto Mara Cedini favorece al Ejecutivo. Y en tercer lugar podemos ver que lo más preocupante es el futuro del país.
4: El sondeo también evaluó el impacto de sus posteriores cuestionamientos a la administración. En esa línea, un 57% de los encuestados desaprobó que la ex autoridad hiciera públicas sus críticas al Ejecutivo, mientras que un 34% catalogó como correcta su postura. Un respaldo que llegó al 50% entre quienes se identifican con la izquierda. Respecto a la evaluación del gabinete, el estudio posicionó a Iván Poduje, Meicho Malí y Daniel Mas como los ministros mejor evaluados. En el extremo opuesto, el titular de Hacienda, Jorge Quirós, registró una de las cifras de aprobación más bajas con un 34%, aun cuando se mantiene como la figura percibida como la más influyente del equipo ministerial. En el ámbito político general, la aprobación a la gestión del presidente José Antonio Kast se situó en un 37%, frente a un 59% de desaprobación. Adicionalmente, la medición reflejó un deterioro en las expectativas generales del país, donde un 58% de los consultados manifestó una visión pesimista sobre el futuro, el nivel más alto registrado desde 2015.
2: ¿Qué le pasa a Santiago? No le pasa a Chile. ¿Qué pasa en Temuco?
3: El Cuerpo de Bomberos de Temuco cuadruplicó sus compañías especializadas en incendios forestales tras acreditar 3 nuevas unidades, permitiendo así responder con mayor eficiencia ante emergencias de alta complejidad en la comuna.
2: Calbuco.
3: El cuerpo de una joven de 20 años fue hallado en una quebrada de la isla Huar, en Calbuco. La Brigada de Homicidios confirmó la intervención de terceros y detuvo ya a un sospechoso.
2: Valparaíso.
3: Un joven de 19 años fue asesinado tras recibir 4 disparos en el sector de Cerro Toro, en Valparaíso. La Brigada de Homicidios de la PDI investiga el caso para dar con los responsables.
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3: El MOP presentó el balance de daños estructurales y sanitarios tras los primeros sistemas frontales que afectaron a la zona centro y sur del país. Las zonas más castigadas fueron Coquimbo y Huasco, lo que llevó al Ejecutivo a decretar estado de catástrofe y alerta sanitaria. El informe lo tiene Ornella Mellado.
6: El Ministerio de Obras Públicas presentó un detallado informe sobre los daños estructurales y sanitarios dejados por el reciente sistema frontal que afectó desde la región de Atacama hasta la Araucanía. La emergencia dejó como saldo 308 sistemas de agua potable rural con servicios suspendidos, 358 caminos con diversos grados de afectación, 17 puentes inoperativos y 4 bordes costeros dañados, concentrándose en la mayor severidad en Coquimbo y la provincia de Huasco. El viceministro de Obras Públicas, Luis de Grange, explicó sobre el estado de las rutas principales de tránsito.
1: La ruta 5 está operativa, permite con la conexión en ambos sentidos, sin embargo una restricción de horario, aprovechando la luz del día. Desde las 8 de la mañana hasta las 6 de la tarde está funcionando, y en la cuesta Buenos Aires, que va entre el kilómetro 499 y el kilómetro 530, hay una restricción y el flujo es unidireccional, pero en toda la parte restante de la ruta está operando en ambos sentidos. Y la ruta 43, que conecta Coquimbo con Ovalle, está operativa en ambos sentidos.
6: En la región de Coquimbo, la afectación alcanzó a 168 caminos y 119 ABR, de los cuales 34 ya restablecieron sus operaciones. Asimismo, las fallas en telecomunicaciones han reactivado 283 de las 377 antenas que inicialmente quedaron fuera de servicio en la zona. Por su parte, la provincia de Huasco registra avances similares, recuperando 57 de los 116 caminos dañados y la mitad de los 38 sistemas de APR afectados. El suministro de agua para Freirina y Huasco se encuentran garantizado mediante el despliegue de estanques y camiones aljibes.
3: Autoridades informaron la captura y posterior formalización de un sujeto por el delito de amenaza de muerte a funcionarios de gendarmería, esto en el marco de la investigación en su contra por la participación como autor material de intimidación a través de coronas fúnebres. Auri Morales nos cuenta más.
7: La Fiscalía Metropolitana Occidente informó la detención de un sujeto de 24 años por los delitos de amenaza de muerte y porte ilícito de munición. Los datos previos a la investigación indican que sería el autor material de amenazas a funcionarios de gendarmería a través del uso de coronas funerarias como forma de intimidación en dos ocasiones, siendo estas la expenitenciaría de Santiago y la penitenciaría de San Joaquín. La detención tuvo lugar en la comuna de Cauquienes, región del Maule, tras un operativo coordinado entre carabineros, Lavocart y Fiscalía del Foco Penitenciario Occidente. El juzgado de garantía impuso prisión preventiva durante la investigación. Así lo confirmó la fiscal Tania Mora.
8: Se le atribuye participación en los delitos de amenaza, de muerte y de porte de municiones, el cual consistía en dejar distintas coronas de flores en los penales de la expenitenciaría y el penal de San Joaquín, con amenazas de muerte a funcionarios de gendarmería. El tribunal dio por acreditado los delitos de amenazas condicionales y además el delito de porte y tenencia de municiones, otorgando la prisión preventiva y el plazo a investigar 60 días.
7: El director de gendarmería, Rubén Pérez, se refirió a la detención y aseguró que situaciones como esta han aumentado desde el 2024.
9: Históricamente hemos sido amenazados y agredidos. Tenemos eventos de esa naturaleza todos los días. Algunos son más notorios, algunos son más conocidos. Pero la detención de este sujeto da cuenta que la investigación avanza. Afortunadamente, eso también tiende a transmitir una dosis de seguridad en nuestro personal. Nosotros proseguiremos aportando toda la información que tenemos disponible, debido a que, sobre todo desde el año 2024 hasta la fecha, se han perpetrado numerosos eventos de esta naturaleza.
7: Ante los antecedentes recopilados, no se descarta la participación de otros individuos en la planificación y ejecución de las amenazas, punto que será parte de la investigación.
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3: La Comisión de Trabajo analizó la crisis de empleo que afecta a Chile. En la instancia, que contó con la participación de las diputadas de la Comisión del Trabajo y la presidenta de SOFOFA, Rosario Navarro, se presentó un paquete de 22 medidas urgentes para impulsar el trabajo formal. ¿Cuáles son esas medidas? María Belén Araya nos cuenta.
10: Tras 41 meses consecutivos con una tasa de desocupación igual o superior al 8%, el seminario Crisis de Empleo, ¿qué se necesita para generar más empleo en Chile?, presentado por la Universidad Católica, presentó su informe final con 22 propuestas concretas para impulsar el trabajo formal en el país. La instancia tuvo la participación de las diputadas Gael Giomans, Constanza Hood y la presidenta de SOFOFA, Rosario Navarro, de Reactivación Laboral. El diagnóstico presentado expuso una tasa de desempleo nacional del 9,4% que golpea con mayor fuerza a las mujeres, siendo del 10,5% y alcanza un crítico 24,6% en los jóvenes. Así lo comentó Rosario Navarro.
11: Repetete con miles de recomendaciones. Aquí tenemos 22 medidas bien dirigidas, bien enfocadas. Y yo comparto, hay muchas que hablan de la flexibilidad. Hay un número que no sale en ninguna parte. Tenemos 1,000,000 de personas que está buscando activamente trabajo y no encuentra. Pero hay 1,600,000 personas que dejaron de buscar empleo porque ya tiraron la esponja. O sea, 2,500,000 de chilenos tienen ganas de trabajar y no pueden trabajar.
10: Para impulsar el empleo femenino y juvenil, el plan incita a aprobar con urgencia la reforma de ley de esta lacuna para eliminar el costo de contratación asociado al cuidado de los hijos, además de crear un sistema integrado de cuidado extraescolar. En materia de reactivación inmediata, se propone exigir 2 o 3 turnos en las obras públicas en curso para duplicar la contratación de trabajadores, además de lanzar el programa Talento Joven, enfocado en la formación técnico-profesional. Los especialistas enfatizaron que, si bien el crecimiento económico es el motor indispensable para generar puestos de trabajo, se requiere una articulación urgente entre el sector público y privado para aplicar estas medidas sin demora.
3: Aquí termina este resumen informativo. Nos volvemos a encontrar en un rato con más noticias. Así que no se separen de nuestra transmisión. Que estén muy bien.
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3: ¿Tres?
4: 15 minutos.

0: 33 minutos.
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0: 44 minutos.
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0: 4 de la tarde.
1: Y 6 minutos.
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0: 4 de la tarde
1: y 20 minutos.
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0: 4 de la tarde.
1: Y 48 minutos.
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0: 5 y 16 minutos.
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1: No hacen ruido y pasan casi desapercibidas en la vastedad de los paisajes del extremo sur del país. Sin embargo, cumplen una labor silenciosa que nos beneficia a todos y que es esencial para la vida. Son las turberas.
2: Turberas.
1: A simple vista, grandes extensiones de musgo y vegetación húmeda, pero en realidad son uno de los ecosistemas más valiosos del planeta.
2: Ecosistemas.
1: Se formaron durante miles de años y funcionan como verdaderas esponjas naturales. Capturan el agua de lluvia, la almacenan lentamente y ayudan a regular el ciclo hídrico que abastece ríos, esteros y humedales.
2: Ciclo hídrico.
1: Pero su importancia no termina ahí. Las turberas también son uno de los mayores aliados frente al cambio climático.
2: Cambio climático.
1: Aunque cubren apenas una pequeña parte de la superficie terrestre, almacenan más carbono que todos los bosques del mundo juntos.
2: ¿Carbono?
1: Convirtiéndose en una gigantesca reserva natural que evita que ese carbono llegue a la atmósfera. En el hemisferio norte, las turberas predominan en países como Rusia, Estados Unidos y Canadá. En Chile, se estima entre 3 y 4 millones las hectáreas de turberas existentes, y la Patagonia contiene cerca del 26% de ellas.
2: Patagonia.
1: Aysén alberga una parte fundamental de este patrimonio natural con más de 15.000 hectáreas.
2: Patrimonio natural.
1: De hecho, la provincia de Capitán Prat posee más del 60% de estos especiales humedales en la región y otro 30% en la provincia de Aysén, lo que les convierte en zonas estratégicas para su conservación.
2: Zonas estratégicas.
1: Y es que además de capturar carbono, las turberas son refugio para una extraordinaria biodiversidad.
2: Biodiversidad.
1: Más de 25 especies de aves dependen de ellas, junto a plantas únicas adaptadas a condiciones extremas. Pero también son ecosistemas extremadamente frágiles.
2: Frágiles.
1: El musgo pompón, una de sus especies más conocidas, crece apenas un milímetro por año y es muy utilizado en la agricultura, así como en industrias de purificación y emergencia ambiental.
2: Emergencia ambiental.
1: Esto significa que unos pocos centímetros extraídos de forma irresponsable pueden representar décadas e incluso siglos de recuperación. Por eso, Chile dio un paso importante y en el año 2024 entró en vigencia la Ley de Protección Ambiental de las Turberas, o Ley Pompón.
2: Ley Pompón.
1: Que prohíbe la extracción de la turba y regula estrictamente la cosecha del musgo pompón mediante planes de manejo sustentable. En la Patagonia, incluso, un área intervenida debe esperar hasta 85 años antes de volver a ser aprovechada.
2: 85 años.
1: En la región de Aysén, instituciones como INIA, INFOR, CIEP y el Museo Regional han desarrollado investigaciones y espacios de educación que hoy permiten comprender mucho mejor el enorme valor ecológico de estos humedales. Sus estudios han demostrado que las turberas no solo almacenan agua y carbono, también sostienen la biodiversidad y ayudan a enfrentar los efectos del cambio climático. Las turberas merecen toda nuestra atención y cuidado. Por ello, conocerlas es el primer paso para protegerlas. Porque cuando cuidamos este suelo orgánico y esponjoso, estamos preservando un paisaje vivo.
2: Paisaje vivo.
1: Pero además, estamos resguardando el agua que consumiremos mañana, el equilibrio del clima y un patrimonio natural que tardó miles de años en construirse para ayudarnos a coexistir con el medio ambiente.
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3: 35 minutos.
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1: Nueva encuesta CADEM. Un 73% atribuye salida de Mara Cedini a su falta de experiencia. La aprobación del presidente, en tanto, se situó en un 37%. El MOP entrega balance por daños tras el primer tren de sistemas frontales. Comisión del Trabajo abordó crisis del empleo en Chile. Entregó 22 medidas para frenarla.
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1: ¿Cómo están? Les saluda Sebastián Aguirre, conductor de CNN Chile. Les doy la bienvenida a esta nueva edición de Noticias, junto a Radios Regionales. Un 73% de los encuestados por CADEM atribuye la salida de la ex vocera Mara Cedini a su falta de experiencia para ese cargo. Asimismo, la aprobación del presidente José Antonio Kast se situó en un 37% de acuerdo a este sondeo, en medio de un creciente pesimismo económico. José Ferrada tiene el informe.
2: La más reciente edición de la encuesta Plaza Pública de CADEM reveló que un 73% de la ciudadanía considera que la ex vocera de gobierno, Mara Cedini, dejó su cargo ministerial debido a una falta de experiencia y preparación. Guillermo Bustamante, analista político y académico de la Facultad de Comunicación de la Universidad de los Andes, se refirió al respecto sobre los resultados.
3: El último estudio de la Plaza Pública de CADEM muestra tres cosas que son muy interesantes. La primera es que confirma la fragilidad de la aprobación del gobierno de José Antonio Kast. Esta semana retrocedió un 37% y esto se podría explicar porque ya pasó el efecto de la emergencia climática que había hecho incrementar la aprobación de la ciudadanía. El segundo eje relevante es que el efecto Mara Cedini favorece al Ejecutivo. Y en tercer lugar podemos ver que lo más preocupante es el futuro del país.
2: El sondeo también evaluó el impacto de sus posteriores cuestionamientos a la administración. En esa línea, un 57% de los encuestados desaprobó que la ex autoridad hiciera públicas sus críticas al Ejecutivo, mientras que un 34% catalogó como correcta su postura. Un respaldo que llegó al 50% entre quienes se identifican con la izquierda. Respecto a la evaluación del gabinete, el estudio posicionó a Iván Poduje, Meicho Malí y Daniel Mas como los ministros mejor evaluados. En el extremo opuesto, el titular de Hacienda, Jorge Quirós, registró una de las cifras de aprobación más bajas con un 34%, aun cuando se mantiene como la figura percibida como la más influyente del equipo ministerial. En el ámbito político general, la aprobación a la gestión del presidente José Antonio Kast se situó en un 37%, frente a un 59% de desaprobación. Adicionalmente, la medición reflejó un deterioro en las expectativas generales del país, donde un 58% de los consultados manifestó una visión pesimista sobre el futuro, el nivel más alto registrado desde 2015.
0: Lo que le pasa a Santiago no le pasa a Chile. ¿Qué pasa en Temuco?
1: El Cuerpo de Bomberos de Temuco cuadruplicó sus compañías especializadas en incendios forestales tras acreditar 3 nuevas unidades, permitiendo así responder con mayor eficiencia ante emergencias de alta complejidad en la comuna.
0: Calbuco.
1: El cuerpo de una joven de 20 años fue hallado en una quebrada de la isla Huar, en Calbuco. La Brigada de Homicidios confirmó la intervención de terceros y detuvo ya a un sospechoso.
0: Valparaíso.
1: Un joven de 19 años fue asesinado tras recibir 4 disparos en el sector de Cerro Toro, en Valparaíso. La Brigada de Homicidios de la PDI investiga el caso para dar con los responsables.
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1: El MOP presentó el balance de daños estructurales y sanitarios tras los primeros sistemas frontales que afectaron a la zona centro y sur del país. Las zonas más castigadas fueron Coquimbo y Huasco, lo que llevó al Ejecutivo a decretar estado de catástrofe y alerta sanitaria. El informe lo tiene Ornella Mellado.
4: El Ministerio de Obras Públicas presentó un detallado informe sobre los daños estructurales y sanitarios dejados por el reciente sistema frontal que afectó desde la región de Atacama hasta la Araucanía. La emergencia dejó como saldo 308 sistemas de agua potable rural con servicios suspendidos, 358 caminos con diversos grados de afectación, 17 puentes inoperativos y 4 bordes costeros dañados, concentrándose en la mayor severidad en Coquimbo y la provincia de Huasco. El viceministro de Obras Públicas, Luis de Grange, explicó sobre el estado de las rutas principales de tránsito.
5: La ruta 5 está operativa, permite la conexión en ambos sentidos, sin embargo, con una restricción de horario, aprovechando la luz del día. Desde las 8 de la mañana hasta las 6 de la tarde está funcionando. Y en la cuesta Buenos Aires, que va entre el kilómetro 499 y el kilómetro 530, hay una restricción y el flujo es unidireccional, pero en toda la parte restante de la ruta está operando en ambos sentidos. Y la ruta 43, que conecta Coquimbo con Ovalle, está operativa en ambos sentidos.
4: En la región de Coquimbo, la afectación alcanzó a 168 caminos y 119 ABR, de los cuales 34 ya restablecieron sus operaciones. Asimismo, las fallas en telecomunicaciones han reactivado 283 de las 377 antenas que inicialmente quedaron fuera de servicio en la zona. Por su parte, la provincia de Huasco registra avances similares, recuperando 57 de los 116 caminos dañados y la mitad de los 38 sistemas de ABR afectados. El suministro de agua para Freirina y Huasco se encuentran garantizado mediante el despliegue de estanques y camiones aljibes.
1: Autoridades informaron la captura y posterior formalización de un sujeto por el delito de amenaza de muerte a funcionarios de Gendarmería, esto en el marco de la investigación en su contra por la participación como autor material de intimidación a través de coronas fúnebres. Auri Morales nos cuenta más.
6: La Fiscalía Metropolitana Occidente informó la detención de un sujeto de 24 años por los delitos de amenaza de muerte y porte ilícito de munición. Los datos previos a la investigación indican que sería el autor material de amenazas a funcionarios de Gendarmería a través del uso de coronas funerarias como forma de intimidación en dos ocasiones, siendo estas la Expenitenciaría de Santiago y la Penitenciaría de San Joaquín. La detención tuvo lugar en la comuna de Cauquienes, región del Maule, tras un operativo coordinado entre Carabineros, Lavocart y Fiscalía del Foco Penitenciario Occidente. El juzgado de garantía impuso prisión preventiva durante la investigación. Así lo confirmó la fiscal Tania Mora.
7: Se le atribuye participación en los delitos de amenaza, de muerte y de porte de municiones, el cual consistía en dejar distintas coronas de flores en los penales de la expenitenciaría y el penal de San Joaquín con amenazas de muerte a funcionarios de Gendarmería. El tribunal dio por acreditado los delitos de amenazas condicionales y además el delito de porte y tenencia de municiones, otorgando la prisión preventiva y el plazo a investigar 60 días.
6: El director de Gendarmería, Rubén Pérez, se refirió a la detención y aseguró que situaciones como esta han aumentado desde el 2024.
8: Históricamente hemos sido amenazados y agredidos. Tenemos eventos de esa naturaleza todos los días. Algunos son más notorios, algunos son más conocidos. Pero la detención de este sujeto da cuenta que la investigación avanza. Afortunadamente, eso también tiende a transmitir una dosis de seguridad en nuestro personal. Nosotros proseguiremos aportando toda la información que tenemos disponible, debido a que, sobre todo desde el año 2024 hasta la fecha, se han perpetrado numerosos eventos de esta naturaleza.
6: Ante los antecedentes recopilados, no se descarta la participación de otros individuos en la planificación y ejecución de las amenazas, punto que será parte de la investigación.
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1: La Comisión de Trabajo analizó la crisis de empleo que afecta a Chile. En la instancia, que contó con la participación de las diputadas de la Comisión del Trabajo y la presidenta de SOFOFA, Rosario Navarro, se presentó un paquete de 22 medidas urgentes para impulsar el trabajo formal. ¿Cuáles son esas medidas? María Belén Araya nos cuenta.
9: Tras 41 meses consecutivos con una tasa de desocupación igual o superior al 8%, el seminario Crisis de Empleo, ¿qué se necesita para generar más empleo en Chile?, presentado por la Universidad Católica, presentó su informe final con 22 propuestas concretas para impulsar el trabajo formal en el país. La instancia tuvo la participación de las diputadas Gael Yeomans, Constanza Huth, y la presidenta de SOFOFA, Rosario Navarro, de Reactivación Laboral. El diagnóstico presentado expuso una tasa de desempleo nacional del 9,4% que golpea con mayor fuerza a las mujeres, siendo del 10,5% y alcanza un crítico 24,6% en los jóvenes. Así lo comentó Rosario Navarro.
10: Repetete con miles de recomendaciones. Aquí tenemos 22 medidas bien dirigidas, bien enfocadas. Y yo comparto, hay muchas que hablan de la flexibilidad. Hay un número que no sale en ninguna parte. Tenemos 1,000,000 de personas que está buscando activamente trabajo y no encuentra. Pero hay 1,600,000 personas que dejaron de buscar empleo porque ya tiraron la esponja. O sea, 2,500,000 de chilenos tienen ganas de trabajar y no pueden trabajar.
9: Para impulsar el empleo femenino y juvenil, el plan incita a aprobar con urgencia la reforma de ley de esta lacuna para eliminar el costo de contratación asociado al cuidado de los hijos, además de crear un sistema integrado de cuidado extraescolar. En materia de reactivación inmediata, se propone exigir 2 o 3 turnos en las obras públicas en curso para duplicar la contratación de trabajadores, además de lanzar el programa Talento Joven, enfocado en la formación técnico-profesional. Los especialistas enfatizaron que, si bien el crecimiento económico es el motor indispensable para generar puestos de trabajo, se requiere una articulación urgente entre el sector público y privado para aplicar estas medidas sin demora.
1: Aquí termina este resumen informativo. Nos volvemos a encontrar en un rato con más noticias. Así que no se separen de nuestra transmisión. Que estén muy bien.
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0: 6 de la tarde, 24 minutos.
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0: 6 de la tarde.
1: Y 39 minutos.
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1: ¿Qué tal? ¿Cómo están, damas y caballeros? Bienvenidos. Comenzamos el Pabellón Patrio para hoy día, lunes 27 de julio. Con ustedes, aquí en Más de 20 Radios por todo nuestro país. Un abrazo muy grande a toda la gente que está en sintonía. Esperemos que se encuentren bien. Y, por supuesto, los invitamos a que puedan conectarse a este show radial de música nacional. El día de hoy tendremos efemérides y estrenos, así que puedes comentar en las redes sociales Pabellón Patrio, Instagram y también Facebook. Día lunes 27 de julio, edición 3245. Yo soy Michael Segovia y vamos a partir escuchando a Javier Arrocelot. Esa canción se llama So Nice y con Javier Arrocelot partimos la semana en Pabellón Patrio. Sean todos bienvenidos.

Un día como hoy en 2016, Moral Distraída presenta el video Hacerlo de Día, que hace referencia a la reivindicación de la naturalidad del cuerpo humano y a su exhibición, junto a un videoclip mucho más explícito y llamativo. Un día como hoy en 2016, Moral Distraída presenta el video Hacerlo de Día.

Un día como hoy, en 1988, Los Prisioneros publican el sencillo Pa Pa Pa, último single promocional en Chile para el disco La Cultura de la Basura. Esta canción es una parodia o sátira de la canción We Are the World, pues le habían pedido componer algo así como la versión chilena de ese tema. Un día como hoy, en 1988, Los Prisioneros publican el sencillo Pa Pa Pa.

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1: Un día como hoy, en 2015, Chinoy publica el sencillo Nacido Aquí, extraído del disco de Loco Medieval, segundo álbum oficial del cantautor. El tema es una muestra de su característico estilo folk rock. Un día como hoy, en 2015, Chinoy publica el sencillo Nacido Aquí.

Un día como hoy, en 2015, Sabina Odone presenta el video Un perro más, un tema que plantea una interesante lírica feminista que se centra en el aspecto carnal y el despecho de las relaciones amorosas de pareja. El clip fue dirigido y producido por el realizador Robert Díaz y explota toda su sensualidad. Un día como hoy, en 2015, Sabina Odone presenta el video Un perro más,

En su desgarradora nueva entrega, el cuarteto santiaguino del Otro Balcón guarda en una caja la inquietud de los sintetizadores y toma cierta distancia en sus dos sencillos anteriores. En su nueva canción, Alejándome de ti, el cuarteto se aventura con una sección de guitarras abrasadoras que evocan aires de proyectos tan etéreos como The Sundays o The Cranberries. Vamos a escuchar lo nuevo de Del Otro Balcón. Esa canción se llama Alejándome de ti.

Falsa Claridad es el segundo estreno del cuarteto Arrastre en lo que va de ese año. La banda ofrece una etapa creativa marcada por riffs densos, pulso directo y una mirada crítica sobre los imaginarios contemporáneos. Vamos a escuchar entonces a Arrastre con esa canción que se llama Falsa Claridad.

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2: Ausencia es el debut absoluto del conjunto oriundo de Rengo. Hablamos de Primer Sentido. Aquí construyen su identidad transitando entre momentos nostálgicos con matices el indie para luego estallar en la intensidad cruda y visceral inspirada en el grunge de Seattle. Te vamos a dejar entonces Ausencia. Esto es lo que presenta en Pabellón Patrio. Primer Sentido.

Como Oscuro y Visceral, la banda santiaguina Rey Fango publica el sencillo Después de Ti, que combina la crudeza del rock y hard rock moderno con la sensibilidad melancólica del grunge y la fuerza del rock pesado de raíz clásica. Vamos a escuchar Después de Ti, lo nuevo de Rey Fango.

Todo brilla un poco más es el nuevo adelanto del primer larga duración del músico nacional Max Valdés. La canción muestra una faceta inédita dentro de su catálogo, acercándose a una estética pop contemporánea sin abandonar la sensibilidad poética que ha caracterizado su trabajo. Vamos a escucharla, se llama Todo brilla un poco más y es lo nuevo de Max Valdés.

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1: Decepción es el segundo y último adelanto del próximo álbum de la banda Noroeste Club. Es una canción de Dream Pop que reflexiona sobre las expectativas, el crecimiento y la aceptación de la incertidumbre. Vamos a escuchar entonces Decepción. Te dejamos a Noroeste Club en Pabellón Patrio.

Semanas atrás, Acción Fuego lanzó su tercer sencillo desde 2026. El tema se llama Farsantes en el Altar y sigue explorando una línea de rock en español con energía pesada, guitarras marcadas y algunos elementos más cercanos al rock alternativo e industrial. Te dejamos Farsantes en el Altar, lo nuevo de Acción Fuego.

La compositora y productora nacional, Alei, abre una nueva etapa creativa con el tema Aquí y Ahora, una canción de pulso bailable y atmósfera nocturna, y que es adelanto inaugural del que será su primer disco de larga duración. Se llama Aquí y Ahora. Vamos a escuchar a Alei aquí en el Pabellón Patrio.

Luego de abrir para los tetas en el Teatro Regional Lucho Gatica de Rancagua, Groovin lanza el avance inaugural de su próximo EP, el tercero de su carrera, con una propuesta que fusiona funk, soul, hip hop, rock y ritmos latinos. La agrupación continúa ampliando los límites de su sonido sin perder la esencia que le ha caracterizado desde su formación, y te presentan ahora esta canción que se llama Serás Tú. Escuchemos lo nuevo de Groovin'.

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2: 20 horas, un minuto.
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4: 20 horas, 4 minutos.
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0: 7 horas
1: y 37 minutos.
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0: 20 horas, 51 minutos.
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0: fiesta tropical del año. ¿Lo digo ya?
1: Dilo.
0: No, mejor yo.
1: El artista tropical del año, señoras y señores, es...
0: ¡El Bloque 8! Este grupo es parte de la nueva cumbia chilena con toques urbanos y frescos. Comenzaron a finales de 2014 y ya tienen grandes éxitos,
1: bueno,
0: como
1: muchacho,
0: Borracho
1: venga,
0: y Loco, Te Veo en Luna y Fuiste Tú.